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0: Yo también. Muchísimas gracias.
1: ¡Gracias, Antonio Ríos! Uy, perdón, perdón.
0: Muchísimas
1: qué
0: gracias.
1: Qué placer estar con vos esta noche. Gracias. Te quiero mucho.
0: Gracias, muchísimas gracias.
1: Gracias por esta invitación. Me honra.
0: Por favor,
1: me honra muchísimo. Bien. Gracias, público de Antonio. Gracias. Un placer.
0: Muchísimas
1: gracias a todos.
0: Gracias.
1: Chao, Antonio. Te quiero.
0: También.

0: Fuerte ese aplauso, Iván Guzmán. La princesita Karina.
1: Un placer enorme y no me quiero ir sin decir que admiro con todo mi corazón a esta banda hermosa. Y Bonzo, de las mejores voces que tenemos en nuestro país. Gracias por haberme invitado, un placer para mí.
0: Fuerte ese aplauso para la princesita Karina.
1: Gracias.

grande del cuarteto. ¡Para vos, Mona, de corazón!

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0: se lo pasé, me dijo... Bueno, dice, lo hagamos. Se llama La Última Granada.
1: Vamos nomás.
0: Dice así.

0: Vamos a ver cómo sale, coche.
1: Lo vi el diario, loco. Noemí. A ver, esas manitos arriba, las solteras. A ver, las solteras, loco, solteras arriba, ya.
0: ¡Ay, soltera, che!
1: Sí, loco.
0: ¿Sí? Sí. Qué mentiroso.
1: Esa, mira, mira.
0: Vamos a ver en los...
1: Las chicas San Clemente, loco, que están por ahí, Mayra.
0: En los...
1: ¡Saúl!

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1: Soy tu amor.
0: Ahora, la solución.
1: No me puedo ir.
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0: Muchas gracias, que Dios los bendiga a todos, Muchas gracias. A Rogelio Garay, a los chicos de la barra, Nancy, a todos. Muchas gracias a los que trabajan en la radio. A todos.
1: Sabici, chao.
0: Oculto en el portal.
1: El Luis Berté.

0: gracias, loco. La tierra 25.
1: No sé por qué. No sé por qué.
2: Con esto nos vamos. La Rioja, La Rioja, La Rioja dice.

0: ¡Bravo, Cucuna!
1: ¡Defensa abuela!
0: ¡Te desconozco! ¡Y me da rabia! ¡Y no lo soporto!
2: Y dice, a ver usted, a ver.
1: Es una.
0: ¿Qué?
2: Muchas gracias, que Dios los bendiga.
0: Gracias.

0: pasé, me dijo. Bueno, dice, lo hagamos. Se llama La Última Granada.
1: Vamos nomás.
0: Dice así.

0: Gracias, gracias a todos, bendiciones a todos. Hermosa noche.
1: Fue muy buena. Los aplausos. Los aplausos para México.
0: Gracias, chicos.
1: Belleza.
2: De una. Chao.

para el más grande del cuarteto, para vos, Mona, de corazón.

0: Fuerte ese aplauso, Iván Guzmán. La princesita Karina.
1: Un placer enorme y no me quiero ir sin decir que admiro con todo mi corazón a esta banda hermosa. Y Bonzo, de las mejores voces que tenemos en nuestro país. Gracias por haberme invitado, un placer para mí.
0: Fuerte ese aplauso para la princesita Karina.
1: Gracias.

0: yo también. Muchísimas gracias.
1: Gracias, Antonio Ríos. Uy, perdón, perdón. Qué placer estar con vos esta noche. Gracias. Te quiero mucho.
0: Gracias, muchísimas gracias.
1: Gracias por esta invitación. Me honra. Me honra muchísimo. Gracias, público de Antonio. Gracias. Un placer. Gracias a todos. Chao, Antonio. Te quiero.
0: Chao, Antonio.

0: ¿Cómo estaba? Toda la gente acá.
1: ¡Qué lindo!
0: ¿Es tu primera vez, Miguel María? ¿No, tu segunda?
1: No, pero la primera vez, sí, la primera.
0: Es la segunda, vine para cuando era chiquita participar.
1: Era chiquita y para mí esto era, no sé, una locura. Y bueno, ahora estoy totalmente emocionada. Muchas gracias. ¡Qué lindo!
0: ¡Vamos! ¡Vámonos! ¡Vamos!

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0: ¿Tienen sueño? Frío, sí,
1: seguro. Un cago de frío, Sago.
0: No, no creo. Ahí abajo están todos apretaditos.
1: Dale, Sago, que el minuto corre. No, vamos a que el minuto corre.
0: Es verdad, no pusieron el cronómetro.
1: ¿Pusieron el cronómetro, Juan?
0: Qué bárbaro. ¡Sapo, cago!

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0: Bueno, sinceramente, muchísimas gracias a mi amigo, a Diego, por la invitación al Chico de la Conga. Sinceramente, para mí esto es un honor, es un orgullo poder compartir una canción en el disco con Diego, con Chico de la Conga, y decir que la unión hace la fuerza. Aguante el cuarteto por siempre.
1: Aguante también, papá. Nos vemos. Gracias,
0: hermano. Hermano, doble.

A veces no hace falta mil palabras, solo a veces hace falta que una canción le llegue al oído a una dama como esta.

0: parió.
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0: Ponga las manitos al río, por favor, ahí, dale.
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0: ¿Qué?
1: De esta manera.
0: ¿Cómo dice?

0: ¿Cómo estamos? ¿Ah? Toda la gente acá.
1: ¡Qué lindo!
0: ¿Es tu primera vez, Villa María? ¿No, tu segunda?
1: No, pero la primera vez, sí, la primera.
0: La segunda vine para cuando era chiquita participar.
1: Era chiquita y para mí esto era, no sé, una locura. Y bueno, ahora estoy totalmente emocionada. Muchas gracias. ¡Qué lindo!
0: ¡Estamos! ¡Vámonos! ¡Vamos!

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1: Me dijo, tráeme la campera y el pantalón que le voy a hacer algo. Mierda, que le hiciste algo.

0: sí, seguro.
1: No, cago de frío, Chaco.
0: No, no creo. Ahí abajo están todos preparaditos.
1: Dale, Chaco, que el minuto corre. No, vamos, que el minuto corre.
0: Es verdad, no pusieron el cronómetro.
1: Pusieron el cronómetro, Juan.
0: Qué bárbaro. ¡Sapo

0: Vamos a ver cómo sale esto, che.
1: Lo pide el diario, loco. Noemí. A ver, esas manitos arriba, las solteras. A ver, las solteras, loco, solteras arriba, ya.
0: ¡Ay, soltera, che!
1: Sí, loco.
0: ¿Sí? Sí. Qué mentiroso.
1: Ahí está, mira, mira.
0: Vamos a ver en los...
1: Las chicas San Clemente, loco, que están por ahí, Mayra.
0: En los...
1: ¡Saúl!

0: ¿Por qué?
1: Soy tu amor.
0: Ahora, la solución.
1: No creo poder olvidar.
2: No me puedo ir sin antes hacer este tema que lo... Me lo pidieron los chicos, me lo hicieron escuchar en el celular, que lo tienen cuando lo llaman. ¡Ay, maestro!
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Muchas gracias, que Dios los bendiga a todos, Muchas gracias. A Rogelio Garay, a los chicos de la barra, Nancy, a todos. Muchas gracias a los que trabajan en la radio. A todos.

0: Y dice, a ver usted, a ver.
1: Es una.
0: ¿Qué? Muchas gracias, que Dios los bendiga. Chao, gracias.

Escucha bien, bandera. ¿Alguna vez has llorado por amor? ¿Alguna vez te has pasado toda la noche abrazando tu almohada y llorando por él? ¿Alguna vez has sentido el corazón partido por la mitad? Entonces este es tu tema. Tema que está transformado para que lo cante un hombre, pero lo hizo una mujer que estaba siendo traicionada en su amor. Y a veces, no sé si a vos te pasa, pero es tan difícil de decir las cosas de frente. Y ella buscó la manera de decirle a ese amor traicionero todo lo que pasaba por su mente y corazón. Escribió su carta. Esa carta llegó a nuestro domicilio. Le pusimos música, le pusimos estilo y magia. Y no hubiera fábula, no hubiera historia, no hubiera desamor si no estuviera el

0: Gracias, gracias a todos, bendiciones a todos. Hermosa noche.
1: Fue muy buena. Los aplausos. Los aplausos para México.
0: Gracias, chicos.
1: Belleza.
2: De una. Chao.

0: Fuerte ese aplauso, Iván Guzmán. La princesita Karina.
1: Un placer enorme y no me quiero ir sin decir que admiro con todo mi corazón a esta banda hermosa. Y Bonzo, de las mejores voces que tenemos en nuestro país. Gracias por haberme invitado, un placer para mí.
0: Fuerte ese aplauso para la princesita Karina. Gracias.

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0: yo también. Muchísimas gracias.
1: Gracias, Antonio Ríos. Uy, perdón, perdón. Muchísimas qué placer estar con vos esta noche. Gracias. Te quiero mucho.
0: Gracias, muchísimas gracias.
1: Gracias por esta invitación. Me honra. Me honra muchísimo. Bien. Gracias, público de Antonio. Gracias. Un placer. Gracias a todos. Chao, Antonio. Te quiero.
0: También.

0: Bueno, sinceramente, muchísimas gracias a mi amigo, a Diego, por la invitación al Chico de la Conga. Sinceramente, para mí esto es un honor, es un orgullo poder compartir una canción en el disco con el Diego, con el Chico de la Conga, y decir que la unión hace la fuerza. Aguante el cuarteto por siempre.
1: Aguante también, papá. Nos vemos. Gracias, brother.
0: Hermano, lo único.